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0: ¿Qué hora es?
1: Son las 8 de la tarde, con 58 minutos.
0: En Cauquenes, la temperatura es de 12 grados. Tenemos una humedad del 53%. 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

0: Son exactamente...
1: Es la una de la madrugada, con 20 minutos.
0: La temperatura de Cauquenes es de 9 grados. Tenemos una humedad del 40%. La hora sigue avanzando.
1: Es la una de la madrugada, con 20 minutos.
0: La temperatura en Cauquenes es de 9 grados. Tenemos una humedad del 40%. 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

0: La hora.
1: Son las 2 de la madrugada, con 2 minutos.
0: La temperatura en Cauquenes es de 8 grados. Tenemos una humedad del 41%. Esta es la hora.
1: Son las 2 de la madrugada, con 2 minutos.
0: En Cauquenes, la temperatura es de 8 grados. Tenemos una humedad del 41%. 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

0: La hora sigue avanzando.
1: Son las 3 de la madrugada con 14 minutos.
0: La temperatura de Cauquenes es de 8 grados. Tenemos una humedad del 42%. Esta es la hora.
1: Son las 3 de la madrugada con 14 minutos.
0: En Cauquenes la temperatura es de 8 grados. Tenemos una humedad del 42%. 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
1: La hora sigue avanzando.
2: Son las 5 de la madrugada con 14 minutos.
1: La temperatura en Cauquenes es de 8 grados. Tenemos una humedad del 43%. Son exactamente...
2: Son las 5 de la madrugada con 14 minutos.
1: La temperatura de Cauquenes es de 8 grados. Tenemos una humedad del 43%. Esta es la hora.
2: Son las 5 de la madrugada con 14 minutos.
1: En Cauquenes la temperatura es de 8 grados. Tenemos una humedad del 43%. ¿Qué hora es?
2: Son las 5 de la madrugada con 15 minutos.
1: La temperatura en Cauquenes es de 8 grados. Tenemos una humedad del 43%. 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

0: ¿Qué hora es?
1: Son las 5 de la madrugada, con 29 minutos.
0: La temperatura de Cauquenes es de 8 grados. Tenemos una humedad del 43%. 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

0: Esta es la hora.
1: Son las 5 de la madrugada con 56 minutos.
0: La temperatura en Cauquenes es de 7 grados. Tenemos una humedad del 43%.
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0: La hora sigue avanzando.
1: Son las 6 de la mañana con 25 minutos.
0: En Cauquenes, la temperatura, tenemos una humedad del 43%. 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

0: la hora.
1: Son las 6 de la mañana con 55 minutos.
0: La temperatura de Cauquenes es de 7 grados. Tenemos una humedad del 44%. 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

0: Esta es la hora.
1: Son las 7 de la mañana con 28 minutos.
0: La temperatura de Cauquenes es de 7 grados. Tenemos una humedad del 44%. 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

0: Esta es la hora.
1: Son las 7 de la mañana con 55 minutos.
0: En Cauquenes, la temperatura es de
2: 7 grados. Tenemos una humedad del 46%.
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0: La hora sigue avanzando.
1: Son las 8 de la mañana con 28 minutos.
0: La temperatura en Cauquenes es de 7 grados. Tenemos una humedad del 46%. 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

0: La hora sigue avanzando.
1: Son las 8 de la mañana con 56 minutos.
0: La temperatura de Cauquenes es de 7 grados. Tenemos una humedad del 46%. 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

0: Exactamente las 9 de la mañana ya con 4 minutos, 9 de la mañana con 4 minutos y estamos ya comenzando esta jornada de hoy lunes ya 18 de mayo. Lunes 18 de mayo. Nos vamos a disfrutar de buena música y ya volveremos con las informaciones. La invitación, por supuesto, que usted se quede en la sintonía de tu matinal, la mañana de Dinastía.
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Ahí estábamos disfrutando de ese buen tema musical que nos traía Fonseca, cuando son exactamente las 9 de la mañana con 8 minutos, 9 de la mañana con 8 minutos, jornada de hoy lunes 18 de mayo. 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Hoy están de onomástico todas las amigas que llevan por nombre Erika y las amigas que llevan por nombre Corina. Que tengan un lindo día. Saludamos también a quienes hoy celebran su cumpleaños, deseándoles muchas felicidades. Temperatura que ya tenemos a esta hora de la mañana, tenemos una temperatura de 7 grados. Para el día de hoy tendremos despejado la mayor parte del día. Esta mañana las temperaturas estarán alrededor de los 9 grados y en tanto por la tarde en torno a los 18 grados. Durante la noche las temperaturas estarán cercanas a los 10 grados. Vientos del oeste a lo largo del día con una velocidad media entre 2 y 12 kilómetros por hora. Ahí está entonces esta importante información con respecto al tiempo que tendremos el día de hoy. De inmediato nos vamos con las informaciones locales desde la ilustre Municipalidad de Cauquienes. Información importante. La ilustre Municipalidad de Cauquienes informa que con motivo de la realización del acto cívico, militar y posterior desfile por las glorias navales, se realizará un corte temporal de tránsito vehicular el día miércoles 20 de mayo, a partir de las 7 de la mañana y hasta las 15 horas 3 de la tarde. El corte contemplará calle Antonio Varas en el tramo comprendido entre calle Bulnes y Santa María, Plaza Prat. Y esta medida, cierto, contará con señalización vial, barreras de contención y desvíos correspondientes, con el objetivo de resguardar la seguridad de los asistentes, peatones y conductores durante el desarrollo de la actividad. Agradecemos la comprensión de vecinos, vecinas y automovilistas y recomendamos tomar las precauciones necesarias y utilizar vías alternativas durante el horario indicado. Siguiendo con las noticias locales desde la ilustre Municipalidad de Cauquienes, a través del Departamento de Cultura, las Artes y el Patrimonio, invita a toda la comunidad a la reapertura del Museo Histórico y Cultural de Cauquienes, ubicado en la Casa de la Cultura y en el marco del Día Internacional de los Museos. La historia y los recuerdos de antaño tienen una nueva presentación para recibirte mejor. El museo vuelve renovado y abre sus puertas nuevamente gracias al Fondo para el Mejoramiento Integral de Museos. Te esperamos para compartir esta emocionante instancia. Museo Histórico y Cultural de Cauquienes, la historia y los recuerdos de antaño tienen una nueva presentación. Nuestro querido museo está renovado y nos enorgullece invitarte a su reapertura. Hoy lunes 18 de mayo a partir de las 4 de la tarde en la Casa de la Cultura de Cauquienes. Siguiendo con las informaciones locales, la Municipalidad de Cauquienes, a través del Departamento de Cultura, las Artes y el Patrimonio, tiene el agrado de invitar a toda la comunidad al conversatorio Mitos y Leyendas de Cauquienes. La actividad se realizará hoy lunes 18 de mayo a partir de las 18 horas 6 de la tarde en la Casa de la Cultura de Cauquienes. En esta ocasión se encontrará como invitado especial Pablo Durán Troncoso, autor del libro Correo Brujo del Maule. También participará Argus, ilustrador del juego de cartas nacional Mitos y Leyendas y pintor digital. La importante cultura de esta actividad radica en su capacidad para preservar la memoria histórica, consolidar la identidad y
la identidad local y mantener viva la conexión con la naturaleza y el legado colonial de la región del Maule. Hoy, 18 de mayo, a partir de las 6 de la tarde, en la Casa de la Cultura, conversatorio Mitos y Leyendas del Maule.

Siguiendo con las informaciones locales, Campeonato Nacional Chile MX Aniversario Cauquienes. Este próximo sábado 23 y domingo 24 de mayo, Hacienda Molina Park será escenario de la tercera fecha del Campeonato Nacional Chile MX, una competencia de nivel nacional e internacional que reunirá destacados pilotos y equipos en un fin de semana lleno de adrenalina, velocidad y emoción sobre la pista. Cauquienes se prepara para recibir a competidores y amantes del motocross provenientes de distintos puntos del país y del extranjero, consolidándose una vez más como sede de grandes eventos deportivos del motocross nacional. Invitamos a toda la comunidad a ser parte de esta gran fiesta deportiva y familiar, disfrutando de un espectáculo único, cargado de saltos, potencia y pasión por las motos. Recuerde que esta actividad será en el mes aniversario de Cauquienes, este sábado 23 y domingo 24 de mayo, en la Hacienda Molina Park, camino a Parral. Siguiendo con las informaciones locales, gran corrida aniversario Cauquienes 284 años. Prepárate para vivir una jornada llena de energía, deporte y celebración. Invitamos a toda la comunidad cauquenina a participar de esta gran corrida aniversario, una actividad pensada para compartir en familia, fomentar la vida sana y celebrar juntos un nuevo año de historia de nuestra querida ciudad. No importa si corres por competencia, por superación personal o simplemente por disfrutar del ambiente, hay una distancia para ti. Detalles del evento: lugar Plaza de Armas de Cauquienes, fecha 31 de mayo, horario de retiro de poleras de 8 de la mañana a 9 y media de la mañana o hasta agotar stock. Partidas 5K y 10K a las 10 de la mañana. Partida 21K a las 11 de la mañana. Categoría y circuito 5K recreativa familiar, una ruta ideal para disfrutar junto a amigos y familia, pensada para todas las edades y niveles. 10K intermedia, perfecta para quienes buscan un mayor desafío y quieren poner a prueba su resistencia y velocidad. 21K media maratón, el gran desafío de la jornada, un recorrido exigente para corredores con experiencia que quieran ser parte de esta histórica celebración deportiva. Súmate a esta gran fiesta del deporte y celebremos juntos los 284 años de Cauquienes. Por el aniversario, cierto, domingo 31 de mayo, a partir de las 8 de la mañana en la Plaza de Armas. Exactamente las 9 de la mañana, ya con 17 minutos. 9 de la mañana, ya con 17 minutos. Nos vamos de inmediato a seguir disfrutando de buena música.

Ahí estábamos disfrutando de ese buen tema musical cuando son exactamente las 9 de la mañana ya con 20 minutos, 9 de la mañana ya con 20 minutos, jornada cierto de hoy lunes 18 cierto de mayo. La mañana más fría del país seguirán concentrándose desde el Maule hacia la Araucanía. Talca y Chillán podrían bajar hasta un grado durante el inicio de esta semana. Mientras tanto, en Los Ángeles rondaría mínimas entre 0 y 3 grados. Tanto Temuco volvería a destacar con temperaturas bajo 0. Hoy lunes podría registrar hasta menos 3 grados, mientras las tardes alcanzarían cerca de los 16 a 18 grados, gracias a la estabilidad atmosférica. En tanto, cierto, nuestra región del Maule seguirá, cierto, con heladas durante esta semana. Así que a tomar las precauciones, ¿verdad? Las mañanas más frías del país seguirán concentrándose, cierto, desde el Maule hacia la Araucanía. Talca y Chillán podrían bajar hasta un grado durante el inicio de esta semana. Así que a tomar las precauciones del caso, ¿verdad? No exponerse tanto al frío, sino tiene que hacer algún trámite importante, quédese en la zona de confort, por supuesto, de su hogar, porque la zona central, cierto, será protagonista de importantes contrastes térmicos en sectores interiores de Valparaíso y también la región metropolitana. La semana comenzará con mañanas bastante frías, pero las tardes tendrán temperaturas muy agradables. Importante información también hasta hora de la mañana. El subsidio del gas de 27 mil pesos llega entre el 16 y 21 de junio. ¿Cómo cobrarlo y dónde canjearlo? El gobierno confirmó, cierto, los detalles del subsidio de gas licuado, una medida orientada a apoyar a las familias durante el invierno. Este beneficio llegará a cerca de 7,7 millones de hogares en nuestro país, pero no como muchos esperaban. No habrá balón físico entregado en casa ni operativo municipal. El mecanismo funciona con un cupón de 27 mil pesos canjeables en distribuidoras de gas. ¿En qué consiste el subsidio de gas licuado? Este beneficio equivale a 27 mil pesos, el valor aproximado de un cilindro de gas licuado de 15 kilos. Es un cupón exclusivo para comprar gas y no puede usarse para otro tipo de compras. Si queda saldo después de la compra, puede abonarse a una siguiente carga. Si falta para completar el precio, el usuario paga la diferencia. Las distribuidoras confirmadas para canjear el cupón son Gasco, Lipigas y Abastible. La entrega comienza entre el 16 y 21 de junio de este año y el cupón tiene vigencia hasta el 30 de septiembre. Si no se usa antes de esa fecha, caduca automáticamente. ¿Quiénes pueden recibir el subsidio de gas? El único requisito es pertenecer al 80% más vulnerable según la calificación socioeconómica del Registro Social de Hogares, con corte al 16 de abril de este año. El beneficio está dirigido al jefe o jefa de hogar y no requiere postulación. El sistema identifica automáticamente a los beneficiarios. Para verificar si te corresponde, ingresa a Ventanilla Única Social con tu RUT y clave única y revisa tu tramo socioeconómico. ¿Cómo se cobra el cupón? Hay tres formas de acceder al beneficio, todas a través de Banco Estado. Cuenta RUT digital desde la aplicación de Banco Estado. Aplicación RUT Pay desde la billetera digital de Banco Estado. Caja vecina presencial para quienes prefieren no usar aplicaciones. Esta modalidad fue incorporada por el gobierno tras las críticas por la brecha digital que afecta principalmente a los adultos mayores. Pregunta, ¿hay que ir a la municipalidad? No,
el beneficio no será gestionado por los municipios. La transferencia se hace directamente a través de Banco Estado, sin necesidad de trámites presenciales en la municipalidad. Advertencia importante: hay sitios web y publicaciones en redes sociales que ofrecen inscripción inmediata al subsidio del gas. Ninguno es oficial. El beneficio es automático y no requiere postulación. Si alguien te pide datos personales o clave única para inscribirte, es una estafa. Ahí está entonces esta importante información con respecto al subsidio de gas de 27 mil pesos que llegaría entre el 16 y 21 de junio. Exactamente las 9 de la mañana ya con 27 minutos, 9 de la mañana ya con 27 minutos. Nos vamos de inmediato a seguir disfrutando de buena música.

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1: Son las 9 de la mañana, con 34 minutos.
0: En Cauquenes, la temperatura es de 10 grados. Tenemos una humedad del 41%. 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
1: Dime Seki, que lo va. Far. Este disco va dedicado a todos los que han perdido un

0: La hora.
1: Son las 9 de la mañana con 56 minutos.
0: La temperatura en Cauquenes es de 10 grados. Tenemos una humedad del 41%. 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

Vamos disfrutando de buena música cuando son exactamente las 10 de la mañana, ya con 12 minutos. 10 de la mañana con 12 minutos. Jornada, cierto, de hoy lunes 18 de mayo. Lo que sí también es importante contarles a esta hora de la mañana es sobre las heladas que habrán en el Maule. Senapred declara alerta preventiva por temperaturas bajo cero. La región del Maule enfrentará una intensa baja de temperatura durante hoy lunes 18 de mayo, luego que el Servicio Nacional de Prevención y Respuesta ante Desastres declarara cierto alerta temprana preventiva por heladas pronosticadas en distintos sectores del territorio. La medida fue adoptada tras el informe emitido por la Dirección Meteorológica de Chile, organismo que advirtió la presencia de heladas normales a moderadas en sectores de cordillera de la costa y Valle del Maule, fenómeno que podría impactar directamente a miles de personas durante las primeras horas del día. De acuerdo con el pronóstico oficial, las temperaturas mínimas oscilarán entre los menos 3 grados y menos un grado, escenario que encendió las alertas de las autoridades regionales debido al riesgo que representan estas condiciones meteorológicas para la salud de la población, especialmente en grupos vulnerables. La alerta comenzó a regir, cierto, recién ayer domingo y permanecerá vigente mientras las condiciones así lo ameriten, según informó la Dirección Regional de Senapred Maule. El organismo explicó que esta medida busca fortalecer el monitoreo y coordinación preventiva ante posibles situaciones de emergencia derivadas del frío extremo, permitiendo activar respuestas oportunas frente a eventuales afectaciones en rutas, viviendas, servicios básicos o salud pública. Preocupación también por los adultos mayores, niños y enfermos crónicos. Las bajas temperaturas generan especial preocupación en personas mayores, niños pequeños y pacientes con enfermedades respiratorias o crónicas, quienes presentan mayor vulnerabilidad frente a episodios de frío intenso. Por esta razón, Senapred realizó un llamado urgente a la población a adoptar medidas de autocuidado durante la jornada. Entre las principales recomendaciones entregadas por el organismo se encuentra utilizar ropa de abrigo adecuada, privilegiando prendas térmicas, abrigarse por capas y protección para cuello, manos y cabeza. Además, insistió en usar calzado cerrado para evitar exposición prolongada al frío. Asimismo, se recomendó evitar cambios bruscos de temperatura y cubrir nariz y boca al salir desde lugares calefaccionados hacia ambientes exteriores con bajas temperaturas. En cuanto a los riesgos asociados a las heladas no solo representan un problema sanitario, también pueden provocar complicaciones en la conectividad vial debido a escarcha en caminos y puentes, además de afectar actividades agrícolas en distintas comunas del Maule, particularmente en zonas rurales y productivas. El fenómeno ocurre en medio del avance de masas de frío que han marcado este fin de semana recién pasado en la zona centro-sur del país, con mañanas cada vez más frías en comunas interiores de la región. Las autoridades mantienen monitoreo permanente de las condiciones meteorológicas y no se descarta la emisión de nuevas actualizaciones durante las próximas horas. Llamado al autocuidado y monitoreo oficial, desde los organismos de emergencia reiteraron la importancia de mantenerse informados a través de canales oficiales y adoptar conductas preventivas para evitar emergencias asociadas al frío. También se recomendó revisar sistemas de calefacción domiciliaria, evitar el uso inseguro de braseros o estufas en espacios cerrados y proteger a mascotas y animales de exterior frente a las bajas temperaturas. Ahí estaba entonces esta importante información cuando son exactamente las 10 de la mañana ya con 17 minutos.

A esta hora de la mañana también vamos con esta importante información. Enfermedades respiratorias en mascotas aumentan en un 30% en invierno. ¿Cómo evitar que tu mascota se enferme? Llegó el frío y esto no solamente afecta a las personas, sino que también a tus mascotas, que pueden correr más riesgo de enfermarse debido a las bajas temperaturas y también la humedad. Las principales afecciones son las enfermedades respiratorias que pueden comprometer la salud de tu mascota. Los principales grupos de riesgo son los cachorros, animales senior o adulto mayor y mascotas con defensas debilitadas. De hecho, según datos de publicado, las enfermedades respiratorias pueden aumentar hasta un 30%. Esto debido a la humedad, mala ventilación y el frío constante. Esto puede ser sumamente perjudicial para las mascotas debido a que muchas veces sus dueños dejan pasar síntomas que pueden agravar con el tiempo. Además, se informó que hasta el 64% de las mascotas con síntomas respiratorios presenta infecciones virales o bacterianas. Esto conlleva a que un simple resfriado pueda empeorar. Entre los síntomas más comunes están tos persistente, estornudos frecuentes, secreción nasal u ocular, decaimiento, pérdida de apetito, fiebre y dificultad para respirar. Cabe recordar que si estos síntomas se mantienen por más de 2 días o llegan a agravarse, es necesario acudir a un especialista. Pregunta importante: ¿cómo evitar que tu mascota se resfríe? Hoy sabemos que entre el 70% y el 80% del sistema inmune está en el intestino. Por eso, fortalecer la microbiota no es un detalle. Es una estrategia clave para enfrentar enfermedades respiratorias. La alimentación cumple un rol fundamental en ese cambio porque permite fortalecer la defensa de manera constante. La importancia de sumar probióticos a la alimentación, no ignorar los síntomas anteriormente mencionados, mantener una buena ventilación y evitar la exposición al frío de sus mascotas. Ahí está entonces esta importante información, ¿cierto? A esta hora de la mañana, cuando son exactamente las 10 de la mañana ya con 20 minutos. 10 de la mañana ya con 20 minutos. Jornada de hoy lunes 18 de mayo. Semana corta, ¿cierto? Puesto que este jueves es feriado. Para algunos, no para todos. Nos vamos de inmediato a seguir disfrutando de buena música.

Buen tema musical hasta hora de la mañana, cuando son exactamente las 10 de la mañana ya con 24 minutos. 10 de la mañana con 24 minutos. Importante información también hasta hora de la mañana. Hoy lunes inicia Asamblea Mundial de la Salud en medio de emergencia por ébola y monitoreo del antivirus. En medio de un nuevo brote de ébola y remanente de antivirus que concentra la atención de autoridades sanitarias a nivel global, desde hoy lunes 18 de mayo y hasta el 23 de este mismo mes, se llevará a cabo la 79 Asamblea Mundial de la Salud. La instancia, que se llevará a cabo en Ginebra, Suiza, incluirá una serie de mesas redondas estratégicas donde se discutirán prioridades presentes y futuras sobre problemáticas de salud pública relevantes a nivel mundial, según explican desde el sitio web de la Organización Mundial de la Salud. En la antesala del encuentro global, el organismo declaró durante ayer domingo una emergencia sanitaria internacional. Tras la confirmación de un brote de ébola en la República Democrática del Congo y Uganda, causado por el virus Bundibugyo, hasta el 15 de mayo, la Organización Mundial de la Salud registró un total de 246 casos y 80 muertes sospechosas, con 4 de ellas ya confirmadas con pruebas de laboratorio. El papel de la provincia de Ituri en República Dominicana del Congo como centro comercial y migratorio, así como su proximidad a Uganda y Sudán del Sur, aumenta el riesgo de exportación regional y de transmisión transfronteriza, advirtieron desde la organización. En todo caso, también descartaron que este rebrote cumpla con los criterios para ser considerado como una pandemia. Asimismo, también el antivirus todavía representa un dolor de cabeza cada vez más atenuado para las autoridades sanitarias. Esto luego, un brote con 8 casos y 3 muertes ligadas a la tripulación del crucero Ondius, que se vio forzado a atracar en la isla española Tenerife. El pasado 16 de mayo, desde Canadá confirmaron que dio positivo preliminar uno de los 4 pasajeros de su nación que abordaron el buque tras ser hospitalizado por síntomas leves relacionados con el antivirus. El último reporte de la Organización Mundial de la Salud, encabezada por el doctor Tedros Adhanom, se indicó que el riesgo global permanece bajo. Por otro lado, para los tripulantes de la embarcación, se mantiene moderado ante la posibilidad de que hayan podido desarrollar la enfermedad en el periodo de incubación, por lo que todavía requieren monitoreo. En adelante se espera que la posibilidad de transmisión se reduzca tras la desembarcación y la implementación de medidas de control. Ahí está entonces esta importante información, ¿cierto?, con respecto que hoy lunes se inicia Asamblea Mundial de la Salud en medio de emergencia por ébola y monitoreo de antivirus. Exactamente la 10 de la mañana ya con 27 minutos. 10 de la mañana ya con 27 minutos. Nos vamos a disfrutar de buena música.

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1: Son las 10 de la mañana con 30 minutos.
0: En Cauquenes la temperatura es de 13 grados. Tenemos una humedad del 34%. 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

Ahí estábamos disfrutando de ese buen tema musical cuando son exactamente las 10 de la mañana ya con 42 minutos, solo 18 solo minutos ya que nos separan de las 11 de la mañana, jornada, cierto, de hoy lunes 18 de mayo. Aportes y beneficios para personas cuidadoras en nuestro país. Usted sabe cómo puede inscribirse un número importante de personas por uno u otro motivo, son cuidadoras de ciudadanos dependientes o discapacitados. Es por ello que existen una serie de beneficios que el Estado de nuestro país otorga a quienes cumplen con dicha labor. Eso sí, un punto importante para recibir los beneficios estatales es contar con una certificación, la cual se puede obtener en el Registro Social de Hogares. ¿Cómo inscribirse? Quienes sean personas cuidadoras y deseen inscribirse tienen que acceder a la ventanilla social única, acceder con el RUT y la clave única. Tras ello hay que hacer clic en ir a mi Registro Social de Hogares y presionar la sección Otros Datos. Posteriormente debe seleccionar Cuidados, luego el formulario Cuidas a alguien o alguien de tu hogar cuida de manera no remunerada, presionar Ir a los trámites y luego realizar trámite. Por último, los usuarios deben seleccionar la opción que más se ajuste a su realidad y adjuntar los documentos requeridos. Entre la documentación requerida está un formulario de solicitud firmado por el solicitante y el jefe de hogar de la persona que necesita cuidados, copia del carnet de identidad de los firmantes, una declaración jurada simple que informa que la persona cuidadora y la persona atendida que requiere cuidados viven en hogares diferentes. Ahí está entonces esta importante información con respecto a los aportes y beneficios para personas cuidadoras en nuestro país. Exactamente las 10 de la mañana con 44 minutos. 16 son los minutos ya que nos separan de las 11 de la mañana y nos vamos de inmediato con buena música.

0: Ahí estábamos disfrutando de ese buen tema musical cuando son exactamente las 10 de la mañana ya con 54 minutos, solo 6 solo minutos ya que nos separan de las 11 de la mañana, jornada de hoy lunes 18 de mayo. ¿Usted sabe cómo puede obtener hasta 10.000 pesos mensuales? ¿Cuáles son los requisitos para recibir el bono Control Niño Sano? Uno de los beneficios monetarios principales para los padres y madres de nuestro país es el bono Control Niño Sano, que puede ser una ayuda fundamental para quienes cumplan con los requisitos. El aporte está dirigido a los padres que tengan hijos menores de 6 años, que hayan asistido a todos los controles de salud y tengan los registros al día. Es importante también señalar que el bono Control Niño Sano se le otorga a las familias que sean parte del subsistema Chile Seguridades y Oportunidades. En adición a eso, deben cumplir con las siguientes condiciones: haber firmado la carta compromiso y el plan de intervención, recibir el bono de protección y el bono base escolar, tener integrantes menores de 6 años al 31 de marzo del año correspondiente y acreditar que se encuentra al día con el control de salud del niño sano. De acuerdo a lo que informa Chile Atiende, para este 2026 el beneficio asciende a un pago de 10.000 pesos mensual por cada niño o niña menor de 6 años. Asimismo, también se estipula que el bono Control Niño Sano es un beneficio no postulable. Esto significa que quienes poseen las condiciones que se establecen lo recibirán de forma automática. No obstante, los hogares que cumplen con los requisitos tienen la obligación de acreditar que tienen el control del niño sano al día. Para realizar la acreditación, se deberá presentar el carnet de control niño sano o niña sana al día en su municipalidad. El trámite para recibir este beneficio es completamente gratuito. Cabe mencionar también que el calendario de acreditación del control de niño sano rige desde la fecha de firma del plan de intervención y conforme a la edad del niño o niña. Este bono se paga mientras la familia reciba el bono de protección y el bono base familiar. Ahí está entonces esta importante información con respecto al bono Control Niño Sano. Exactamente las 10 de la mañana ya con 57 minutos, 10 de la mañana con 57 minutos, solo 3 solo minutos ya que nos separan de las 11 de la mañana.
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0: Son exactamente...
1: Son las 11 de la mañana, con un minuto.
0: La temperatura de Cauquenes es de 15 grados. Tenemos una humedad del 30%. 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
2: Horoscopito, que por supuesto

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1: Son exactamente las 11 de la mañana con 21 minutos si tú te encuentras en la compañía de tu matinal La Mañana de Dinastía.

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1: Horoscopito que por supuesto nos dirá qué nos depara el destino para hoy lunes 18 de mayo. Tanto en el amor, la salud, el dinero, el color y nuestro número de la suerte. De inmediato nos vamos saludando al primer signo del zodiaco. Saludamos a Aries, nacidos el 21 de marzo al 20 de abril. En el amor, no deje que el tiempo siga pasando sin intentar aclarar las cosas entre ustedes. En salud, molestias lumbares, tenga más cuidado en su postura. En dinero, siempre está en la posibilidad de reinventarse y salir adelante de los problemas económicos. El color es el café y el número de la suerte es el 17.

De inmediato nos vamos saludando al signo de Tauro, nacidos el 21 de abril al 20 de mayo. En el amor puede ser que haya pasado por una mala experiencia, pero eso no significa que usted no merezca ser feliz. En salud, preocuparse de su apariencia favorece su autoestima y eso está bien. Ayuda a que se sienta bien. En dinero, lo mejor que puede hacer es ser responsable en su trabajo. El color es el lila y el número de la suerte es el 1.

0: Serafán.
1: De inmediato nos vamos saludando al signo de Géminis, nacidos el 21 de mayo al 21 de junio. En el amor, de ese primer paso para que la relación pueda resultar. En salud, seguir el tratamiento al pie de la letra ayuda, pero lo más importante es la voluntad de salir adelante. En dinero, cumplir cada compromiso pendiente puede ayudar bastante el día de hoy para salir luego de los problemas financieros. El color es el crema y el número de la suerte es el 26.

Inmediato nos vamos saludando al signo de Cáncer, nacidos el 22 de junio al 22 de julio. En el amor, analice bien la situación, ya que puede estar buscando el amor en el lugar equivocado. En salud, no se altere más de la cuenta, ya que eso perjudica demasiado a su salud. En dinero, los gastos extras siempre pueden aparecer a fin de mes. Cuidado, el color es el rojo y el número de la suerte es el 24.

Inmediato nos vamos saludando al signo de León, nacidos el 23 de julio al 22 de agosto. En el amor puede que las amistades sean importantes, pero tenga cuidado con dejar a los suyos de lado. En salud tenga cuidado con accidentarse como consecuencia de una actitud responsable. En dinero ponga en orden sus compromisos, finalice bien este mes de mayo. El color es el anaranjado y el número de la suerte es el 23.

0: Vamos con el signo de Virgo, nacidos el 23 de agosto al 22 de septiembre. En el amor, cuidado, ya que las aventuras al final solo dejan un vacío en el corazón. En salud, si hace deportes, será mucho mejor para su actual condición de salud. En dinero, las buenas oportunidades no se repiten tan constantemente, por tanto no las desperdicie. El color es el terracota y el número de la suerte es el 31.
1: Miseravão.
0: De inmediato nos vamos con el signo de Libra, nacidos el 23 de septiembre al 22 de octubre. En el amor, cuidado, ya que siempre habrá personas que lamentablemente no saben valorar el cariño en el momento preciso. En salud, conduzca su vida con responsabilidad. En dinero, cualquier ingreso extra, destínelo a esos ahorros para tener su casa propia. El color es el violeta y el número de la suerte es el 12.

De inmediato nos vamos con el signo de Escorpión. Nacidos el 23 de octubre al 22 de noviembre en el amor, antes de arreglar las cosas, analice si en realidad valen la pena. En salud le recomiendo que descanse más o de lo contrario su salud puede estar en riesgo. En dinero, enfóquese en mejorar los resultados de su trabajo. Muestre sus habilidades. El color es el rosado y el número de la suerte es el 16.

0: De inmediato nos vamos saludando al signo de Sagitario, nacidos el 23 de noviembre al 20 de diciembre. En el amor, vea si esa confusión es algo pasajero o realmente su corazón está latiendo de un modo distinto por esa persona. En salud, cuidado con el cansancio mental. En dinero, puede disfrutar este día sin la necesidad de gastar más de la cuenta. El color es el turquesa y el número de la suerte es el 9. De inmediato nos vamos con el signo de Capricornio, nacidos el 21 de diciembre al 20 de enero. En el amor, enfrentar sus problemas del corazón hoy le permitirá que más adelante este sea más fuerte y resistente. En salud, aunque usted no lo crea, el exceso de estrés también termina por afectar las defensas del organismo. En dinero, nada será en vano si usted trabaja duro. El color es el blanco y el número de la suerte es el 13.
1: Miseravão.
0: De inmediato nos vamos con el signo de Acuario, nacidos el 21 de enero al 19 de febrero. En el amor, es tiempo de disfrutar del afecto y unión que se ha forjado entre ustedes. En salud, cefaleas por tensión, trate de disminuir ese exceso de estrés. En dinero, antes de independizarse, debe analizar las cosas para que los riesgos sean mínimos. El color es el calipso y el número de la suerte es el 5. De inmediato nos vamos con el último signo del zodiaco. Saludamos a Piscis, nacidos el 20 de febrero al 20 de marzo. En el amor, deje que el tiempo sea quien le muestre cuáles serán los caminos que usted hoy podrá tomar en el futuro. En salud, cuidado con las infecciones. En dinero, preocúpese de que le queden algo de recursos, ya que siempre es importante tener un resguardo ante emergencias. El color es el negro y el número de la suerte es el 20.

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1: Son las 11 de la mañana con 39 minutos.
0: La temperatura en Cauquenes es de 15 grados. Tenemos una humedad del 30%.
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0: ¿Qué hora es?
1: Son las 11 de la mañana, con 39 minutos.
0: La temperatura de Cauquenes es de 15 grados. Tenemos una humedad del 30%. 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

Ahí estábamos disfrutando de ese buen tema musical cuando son exactamente las 11 de la mañana con 50 minutos, solo 9 solo minutos ya que nos separan de el mediodía de esta jornada, ¿cierto? De hoy, lunes 18 de marzo. Ay, de mayo, ¿qué me pasó? Ya, lo que sí también es importante contarles a esta hora de la mañana, esta importante información que nos envían desde el CEFAN Armando Williams. Atención vecinas y vecinos de Cauquenes, el Munimóvil ya se encuentra, ¿cierto?, en la Feria de la Estación, acercando la vacunación contra la influenza a la comunidad. Te esperamos en la calle Ramiro Méndez, esquina Benavente, hasta las 12:30. Aprovecha esta oportunidad y protégete durante esta temporada de invierno. Atención Cauquenes, recuerden la Feria de la Estación. Se encuentra el Munimóvil con vacunación de la influenza, calle Ramiro Méndez, esquina Benavente. Estaremos hasta las 12:30 del día. Recordarles también hasta hora de la mañana que pasadito el mediodía nos conectaremos, ¿cierto?, con el programa municipal 100%, municipio 100% junto a ti, para que usted, por supuesto, se quede en la sintonía tanto del dial 100.9 con Radio Surcos y 101.9 con Radio Dinastía, en el cual quedaremos informados todo lo competente con nuestra comuna de Cauquenes.

Buen tema musical a esta hora de la mañana, cuando son exactamente las 11 de la mañana con 56 minutos, solo 4 solo minutos ya que nos separan del mediodía, jornada, ¿cierto?, de hoy lunes 18 de mayo. 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Hoy están de onomástico todas las amigas que llevan por nombre Erika y las amigas que llevan por nombre Corina. A esta hora de la mañana ya tenemos una temperatura de 18 grados. Para mañana martes se prevé una mínima de 3 grados y una máxima de 19 grados. Agradecida, por supuesto, por la sintonía del día de hoy. Deja la invitación extendida para encontrarnos mañana, si Dios así lo dispone. Recuerde que se tiene que quedar en la sintonía de Radio Surco 100.9 o también en Radio Dinastía con su dial 101.9, porque en unos minutos más nos conectaremos con el programa de la ilustre Municipalidad de Cauquienes, Municipio 100% junto a ti, para que quedemos informados de todos los avances de nuestra comuna de Cauquienes. Que tengan una linda tarde. Chao, chao.

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2: Son las 12 del día en punto.
1: En Cauquenes, la temperatura es de 18 grados. Tenemos una humedad del 26%.
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0: Radio Géminis, Radio Dinastía, Radio San Alfonso, Radio Corporación y Radio Maule Sur. Desde acá, desde el estudio central, precisamente está el alcalde, y saludamos a todas las personas que están conectadas, están escuchando. Comenzamos con buenas noticias también, pero primero que todo saludamos al alcalde. ¿Cómo está, alcalde don Jorge Muñoz Saavedra?
1: Muy buenas tardes, Pati, muy buenas tardes a todos los que nos escuchan a través de los medios en convenio, Radio Surco, Red Géminis, Dinastía, San Alfonso, Radio Corporación y por supuesto Radio Maule Sur. Felices de poder estar, ya hemos hablado con nuestro equipo de comunicación, nos vamos a estar distribuyendo durante la semana en las distintas radios para tratar de salir por todos los medios en convenio, pero conversando con las distintas radios. Así que feliz de poder estar acá en la Radio Maule Sur, comunicando nuestros resumen semanales de actividades municipales.
0: Una forma cercana, está demostrando precisamente ahí el hecho de querer estar precisamente con los diferentes públicos y obviamente conversando de todo lo que es su gestión. Vamos a comenzar con una buena noticia, alcalde, que al parecer ya estaría disponible lo del gas a nivel nacional, algo se ha develado. ¿Qué información tiene usted al respecto?
1: Sí, una buena noticia. Ya por mucho tiempo estuvieron preguntando mucho porque dentro de lo que avanzaron en un tiempo en gobierno dijeron que se iba a hacer a través de las municipalidades. Entonces nosotros teníamos la inquietud como alcaldes de que estaba llegando mucha información, o sea, pidiendo mucha información a nosotros, y nosotros en verdad teníamos poco y nada de información acerca de esto, así que, pero por fin hoy día ya se aclaró, salió en todos los medios que ya podemos empezar a hacer los trámites para adquirir este cupón de gas. Tenemos fechas entre el 18 de mayo y el 29 de mayo. Tenemos que empezar a activar estos cupones ya para hacerlos válidos a partir del 17 de junio. Esto es a través de una página que es cupondegas.gov.cl, que se activa con la clave única. Eso lo estábamos conversando acá, y ahí activamos nuestro cupón. Después se accede al cupón a través de la cuenta RUT del Banco Estado. Si no tiene, se solicita en forma gratuita a bancoestado.cl o en las sucursales de los bancos estados. Y para pagar a familiares, amigos, vecinos de la gente que está complicada, a que trate de ayudar a estas personas que realmente necesitan esta ayuda, con decirlo de alguna forma tecnológica. Y si no, vamos a ver el mecanismo que tenemos nosotros como municipalidad para poder ayudar a toda esta gente. La idea es que nadie quede sin la opción de tener su cupón de gas licuado por no saber usar un computador o por no tener un computador. Acá son datos sensibles, que es la clave única. Nosotros también lo estuvimos hablando ahí. Nosotros tenemos muchos convenios, muchos proyectos que de repente pedimos la clave única a los presidentes o a los encargados, y después ellos tienen que cambiar la clave. Es una forma nosotros de poder ayudar y que se sientan tranquilos de que no va a ser mal usada su.
0: Me estaba conversando de forma interna que tiene todo el interés de ayudar precisamente a un grupo etario, como dice usted, los adultos mayores. Así que ahí me imagino que están con toda la disposición de prestarle asesoría.
1: Sí, nosotros siempre tenemos nuestro equipo de IDECO, está en constante ayuda a la gente, sobre todo a los adultos mayores que más lo necesitan. Así que en cualquier de estos problemas que se le ocurra durante esta postulación, no duden en ir directamente a mi oficina, va a ser derivado, o a las oficinas de IDECO para que los ayuden a gestionar el trámite del cupón de gas.
0: Ahora, también ponerse al día con el registro social de hogares, ahí hay también una tarea por parte del municipio.
1: Sí, nosotros estamos en constante reforzamiento y tratando de acomodar el registro social de hogares de toda la familia. Acá siempre lo necesitan para postular a becas, para postular a beneficios de gubernamentales. Así que eso es un trámite diario que lo pueden hacer cualquier día de la semana, acercándose a nuestras oficinas de registro social de bares, así que dentro de eso, si tienen algún permiso para poder, o sea, alguna dificultad para poder postular activar este cupón de gas, las oficinas de nosotros van a estar abiertas.
0: Vamos a ir a otro tema, alcalde. Otra muy buena noticia que tiene Cauquenes, y es que los usuarios, feriantes, la gran mayoría, pero también emprendedores, han calificado como de gran ayuda la nueva oficina tributaria. ¿Dónde está ubicada?
1: Sí, esta oficina tributaria está ubicada en el mercado municipal, que ha generado un impacto súper positivo. Tenemos un convenio público-privado, que yo lo nombre mucho y que siempre trato de hacer convenios con la empresa pública y privada, con el CFT San Agustín, que tenemos alumnos en práctica ahí ayudándonos a solucionar el problema a nuestros emprendedores y feriantes y usuarios. Y también tenemos con Servicio de Impuestos Internos también, que es para ayudar a los emprendedores a ver los distintos tipos de regímenes tributarios. Sí, eso es más lo que queremos hacer. Acá la ley tributaria cambió mucho en este último tiempo. Hay varios regímenes que se pueden asesorar los distintos comerciantes, emprendedores, feriantes, el cual es el IVA simplificado, régimen de ferias libres, los cuales se realizan inicio de actividad entre el Servicio de Impuesto Interno, brindamos apoyo en formalización, emisión de documentos tributarios, obligaciones tributarias, cumplimiento normativo. Acá hay otro régimen que son comerciantes con actividades en menor escala, de menos 5 UTM, para optar a formalizarse mediante el registro de actividades de subsistencia, para que no tengan la obligación de pagar impuestos, siempre que, por supuesto, cumplan algunos requisitos establecidos por el Servicio de Impuesto Interno, pero es como para ordenar a todos estos emprendedores, que realmente este es un tema que complica, que uno se complica, que uno contrata un contador para que le hagan generalmente esos trámites, y esta gente no tiene esa capacidad de contratar a alguien particular. Por eso nosotros tenemos esta oficina para asesorarlo y ayudarlo en todo este tipo de trámites financieros.
0: Una gran ayuda. ¿Y una disposición de horario durante todo el día?
1: Está funcionando desde 8:30 hasta la 1. Por el momento estamos viendo si es necesario ampliarla durante todo el día, pero por el momento estamos funcionando de lunes a viernes de 8:30 a 1 de la tarde.
0: Una gran ayuda, y también que permite a la vez hacer una práctica, ¿no es cierto?, de preparar a los futuros profesionales en estas áreas que son importantísimas, y sobre todo esta asesoría, como usted muy bien lo señaló, muchas veces implica también un gasto extra por parte de los usuarios.
1: Sí, ¿no? Sí, hay régimen tributario nuevo, hay régimen tributario para los feriantes, entonces todos nuestros emprendedores y feriantes estaban complicados. Y frente a eso tuvimos reuniones con ellos y decidimos instaurar esta nueva oficina para que los pudiesen orientar y ayudarlo a ver qué es lo que les convenía más a ellos.
0: Ahora, ¿ya han habido resultados positivos? Me imagino que opiniones respecto de que ha sido un apoyo importante.
1: Sí, importantísimo. Están contentos. Ellos saben que las puertas están abiertas ahí para lo que se necesite. Ahora no es exclusivamente de feriantes, emprendedores, cualquier persona que necesite orientación es bienvenida. Esta es una oficina municipal que se abrió pensando en este tipo de comerciantes, pero no necesariamente es única y exclusivamente para ellos. Esto está una oficina de asesoría tributaria que está para recibir orientación y resolver dudas de cualquier tipo de situación tributaria.
0: Bueno, y de esa manera pasa la formalización y también fortalece el desarrollo, sin lugar a duda, económico local, pues eso es algo importante también.
1: Claro, esto es súper importante. Sí, hay mucha gente que no sabe cuáles son los regímenes, está dejando de ganar muchas veces, piensa que lo que está haciendo es correcto. Hay varias formas de verlo y en verdad estaban súper perdidos en con esta nueva ley que se viene, y por eso quisimos ayudarlos potenciarlos y tratar de asesorarlos de la mejor manera.
0: Hay otro tema, bueno, sin lugar a dudas lo hemos señalado, una ayuda, ayuda relevante para la comuna. Alcalde Iyaki, bueno, en estos tiempos donde todo ha subido de precio, es necesario el apoyo del municipio. Bueno, así también lo hemos visto por en redes sociales la oficina del PRLAC. ¿Así se pronuncia?
1: PRILAC.
0: Sí, el sí. PRILAC, ahí sí. Cuéntenos un poquito de aquello, ¿en qué consiste?
1: Sí, esta es una oficina, es un programa de gobierno, un programa que se está dando por primera vez en Cauquenes. Era un programa que lo tenían algunas otras ciudades, que es un programa de red local de apoyos y cuidados, que era como lo que hacíamos antes con estos TENS que teníamos en el Departamento de Inclusión. Pero este es un programa completo que tenemos terapeuta, tenemos fonoaudiólogo, tenemos kinesiólogo, tenemos un coordinador, tenemos un grupo de TENS.
0: Ah, lo están implementando aún más ya de lo que fue.
1: Lo tenemos, uh-huh. Es que ese era uh-huh. un programa que no sé por qué se hacía con fondos propios, habiendo un programa de gobierno que te inyectan los fondos, entonces nosotros todavía estamos en proceso de reestructurar la municipalidad, de ocupar de buena forma nuestros recursos. Y este es un programa que se viene haciendo hace muchos años en las distintas ciudades de la comuna, y que Cauquenes, por desconozco la razón, no se hacía. Nosotros logramos destrabarlo con el gobierno anterior, debo reconocer, con Humberto, que acercamos a través de Mideso este programa y lo pudimos implementar. Y ahora ya lo tenemos funcionando. Pero es un programa multidisciplinario con prácticamente todas las áreas de la salud, que nosotros también lo complementamos con un podólogo que no está dentro del programa. Ahora estamos implementándolo con médico, dentista, para poder complementar lo que ya se viene haciendo a través de gobierno.
0: Dentro de esto que estás mencionando, es precisamente lo que se ha podido ver cuando usted visita algunos hogares, se va también con la compañía ahí de apoyo en el caso de necesitar algún implemento. Se le ha visto mucho en terreno precisamente, claro. En referencia a este programa.
1: Este programa anduvimos el viernes pasado entregando uh-huh. Ayudas esenciales de insumos básicos, pañales, mascarillas, guantes, algodón, sabanillas, a los distintos pacientes que tenemos inscritos en el programa. Tenemos el máximo de pacientes, que son alrededor de 100 pacientes que estamos dando cobertura, que eso significa 100 acompañantes también, o cuidadores, que también descansan con nuestros TENS, que van a ayudar a cuidarlos a esos pacientes. Tenemos atenciones domiciliarias de parte del equipo profesional, evaluaciones sociales, sanitarias, entrega de insumos que anduvimos este viernes, gestión de ayudas técnicas según las necesidades y apoyo a las cuidadoras, que es reconocer al final el rol fundamental que cumplen dentro del hogar. Así que básicamente el TENS va a cuidar a este paciente para que la cuidadora pueda salir a hacer sus trámites. Eso es un poco lo que queremos, y ahora hablamos con el Ministerio de Desarrollo Social para poder agregarle este médico a domicilio, que va a ser un médico de nosotros que va a poder ir a estos domicilios, un dentista a domicilio que va a hacer altas integrales, no sabemos si a domicilio o nosotros movilizar al paciente al centro de salud dental que el dentista tenga, para poder ir complementando y reforzando este equipo, de al final tener como un consultorio móvil, por decirlo así, para poder ir tratando de llegar a todos los requerimientos que quieren estos pacientes postrados, que muchas veces están de lado, no se han tomado forma. Sabemos perfecto que la atención primaria no es de las mejores en nuestro país y sabemos que falta mucho todavía por avanzar.
0: Muchas veces las
1: no están los recursos, se tupen entero los pacientes que la interconsulta al hospital, que la interconsulta a la PS, que tengo una interconsulta a Talca, no tengo cómo irme, ambulancias no dan abasto, por supuesto, y nosotros tratamos de hacer esta unión con los distintos servicios, con los distintos departamentos, para que nuestros pacientes o usuarios traten de sentirse lo más acompañados posible. Al final, ahora tenemos un buen una súper buena relación con el hospital, por razones obvias. El director era el querido doctor Mario Moya, ahora que ya estamos planificando el cambio al hospital nuevo, nosotros hacer uso de las dependencias del hospital antiguo, tratando de que sea en lo más corto tiempo posible, pero al final con un puro interés, al final, que es ayudar entre todos a mejorar la atención de los pacientes.
0: Bueno, para quienes están escuchando, alcalde, también aprovechar, porque me imagino se van a interesar mucha familia de lo que está mencionando, y si existe la posibilidad de quien no conocía, cómo poder incorporar al algún paciente, algún familiar que esté en estas condiciones y poderlo incorporar a este programa.
1: Este programa está funcionando en las ex dependencias del Hogar de Cristo, que tenemos ahí un comodato del Hogar de Cristo, que también es una fundación privada, o sea, ya estamos hablando de un convenio público-privado nuevo con nosotros. Estamos actualmente con capacidad para de 100 usuarios más 100 cuidadores. Hablé con el Ministerio de Desarrollo Social para tratar de aumentar un poco la cobertura, sobre todo en los TENS que van a domicilio, que actualmente tenemos 4. Queremos tratar de doblar esa cantidad de apoyos técnicos a través de nuestros TENS para poder llegar a la mayor parte de domicilio. Así que cualquier duda que tengan, cualquier interés que tengan en este programa, en las oficinas están en el ex Hogar de Cristo. Ahora tenemos otro grupo de en nuestro departamento de inclusión, que queda en la subida de Antonio Varas. Para también tenemos ahí personal capacitado para poder intervenir en algunos tipos de pacientes. Así que acérquense a nuestra oficina, pueden acercarse a la oficina de Dideco, pueden acercarse directamente a la alcaldía, hablar conmigo o con mi secretaria ahí, o al PRILAC, que queda en el ex Hogar de Cristo, o a la oficina de inclusión, que queda ahí en Antonio Varas, al frente del rombo, para que sepan ahí.
0: Exactamente, para que tenga mayor referencia. ¿Va a existir la posibilidad de aumentar la cobertura del programa en la comuna?
1: Sí, el Seremi quedó con dice que es una de las mejores ciudades donde está funcionando el programa, así que el Seremi quedó comprometido con nosotros para cuando tengan que la posibilidad de aumentar los cupos. Nosotros no le pedimos más cupos de profesionales ni nada, porque nosotros estamos aportando como municipalidad con un par de profesionales más, pero sí le pedimos cupo en la parte de nuestros TENS para llegar a más domicilios, al final, que los TENS son los que hacen las visitas domiciliarias.
0: Me imagino que le ha llamado la atención también algunos casos, usted ha visitado, ahí se ha conocido también algunas situaciones de personas que han tenido sus buenos años y han tenido el acompañamiento.
1: Mucho, estuvimos con
0: ¿quién, por ejemplo?
1: Con don Feliciano estuvimos este viernes, que es un caballero ahí en el barrio Estación, con 100 años, lúcido, pero perfecto, más que nosotros, yo creo, con su señora de 84 años, 60 y tantos años de matrimonio. Nos sentamos, estuvimos harto rato ahí en el living de su casa conversando de la vida. Él se acordaba, por supuesto, de mis abuelos, de todos mis antepasados, y sirve un poco este terreno que nosotros nombramos mucho, de salir a las casas a compartir con la gente para ir viendo lo que realmente ellos necesitan. Muchas veces es solo conversación, que sentirse apoyados, que llegue la autoridad a tomarse un vasito de agua con ellos ahí, para ellos es impagable, así que nosotros felices, ya hablamos con nuestro equipo para hacer estas rondas periódicamente y tratar de llegar a estos 100 usuarios durante el año para ver en qué condiciones están, qué es lo que necesitan. Llegamos con regalitos, por supuesto, no llegamos con las manos vacías, así que queremos seguir gestionando estos programas que al final nos benefician mucho como ciudad y nos hacen gastar pocos recursos municipales. Sí, acá es un reordenamiento de recursos municipales. La municipalidad tiene prácticamente muy pocos recursos para poder gestionar estos programas. Y mientras más recursos obtenemos tanto el gobierno central como el gobierno regional, más se nos liberan recursos nosotros para hacer ayudas sociales directas, que eso es lo que estamos formando y lo que queremos durante este año ya dejar todo ordenado.
0: Y positivo, eso también la gente le gusta ver a su autoridad, en este caso el alcalde, en terreno, que muchas veces se le puede ver lejano y se dan cuenta que también es una persona común y corriente y que qué mejor ver la realidad in situ, en terreno, así que también obviamente ese es un punto importante a considerar. Vamos a hacer un alto, nos dicen, alcalde, recuerden, cada lunes a partir del mediodía estamos en conjunto con diversos medios: Radio Surco, Radio Gemini, Radio Dinastía, Radio San Alfonso, Radio Corporación y Radio Maule Sur. Hacemos un alto para también ahí conozcan algunos datos que son importantes que entrega el municipio, para luego retornar con otros importantes temas.
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0: Estamos en directo, estamos de regreso 12:35, conociendo todo el trabajo, el quehacer municipal, el trabajo del alcalde Jorge Muñoz Saavedra. Estamos de regreso, saludamos a los medios en convenio, Radio Surcos, Red Géminis, Radio Dinastía, Radio San Alfonso, Corporación y Radio Maule Sur desde los estudios centrales. El alcalde. Alcalde, estamos recibiendo en los medios también, como ya lo señalé, en convenio, se están recibiendo algunas opiniones, más bien dicho, se necesita respuesta respecto de los lomos de toro. Algunos todavía falta que indicarlos, señalizarlos precisamente. Hemos llegado, nos ha tocado también en algún minuto, pero ya casi la mayoría está como bien indicado de que existen estos lomos de toro, pero en alguna oportunidad más de alguno le pasó que no nos fijamos y el salto
1: pasamos con todo.
0: Bueno, ante eso me imagino ya tiene la respuesta, ya se está trabajando en la mayoría.
1: Sí, sí, es un proyecto que hemos tenido bastante problemas, por decirlo de alguna manera. Hemos tenido varias conversaciones con el Hito, con el jefe de obra, con el jefe de tránsito. Salimos un día a supervisar también nosotros directamente con la empresa. Y realmente es difícil de poder ejecutar el programa, porque hay varios tipos de lomo toro, las pinturas son pinturas que llegan en barriles, que no es llegar e ir pintando de un lomo toro, como abrir un tarro pintura e ir pintando, sino hay que esperar varios. Entonces se pusieron señalética primero antes de hacer los lomos de toro. Habían señaléticas que empezaron los vecinos a reclamar también, que quedaban muy cerca y no dejaban pasar a las sillas de ruedas y todo. Hay veredas que realmente los postes de la luz están a 20 centímetros de la calle y ahí no podemos poner la señalética en la calle, no puede quedar un marco apuntando para la calle, porque si llega a pasar algún camión lo pasa a llevar. Entonces son varias normas que muchas veces en algunos sectores no se cumplen, entonces tenemos que ir tratando de hacerlo de la mejor manera. Ahí es muy importante la dirección de obra a través del Hito, que está a cargo de llevar a cargo este proyecto, que es un proyecto antiguo, que se tomaron todas las medidas pertinentes. No es llegar y poner un lomo toro donde nosotros queramos. Esto viene con una supervisión de la Seremía de Transporte, otra supervisión de Vialidad, otra supervisión de Serviu, más los departamentos de tránsito nuestro, más el departamento de obra nuestro. Entonces, hemos tenido problemas, por cierto, pero hemos tratado de manejarlo de la mejor manera. Los concejales nos pidieron una reunión ahora también con nuestros equipos técnicos, tanto de tránsito como de obras, más el Hito, para ver qué solución le vamos a dar. Créannos que estamos igual de preocupados que muchas de los mensajes que han llegado tanto acá como internos míos, por la preocupación de que no haya algún accidente y que realmente este proyecto quede bien ejecutado. Estamos a tiempo todavía, está en ejecución, no es que vayan a quedar así. Y estamos tratando de hacer todo lo posible para que resulte de la mejor manera posible.
0: Considerando que son muchísimos. Son y también más un requerimiento de la ciudadanía, pues esto tiene relación directamente
1: siempre
0: con quienes irrumpen y no transitan con la velocidad que se requiere en la zona urbana.
1: Siempre, y nosotros a reuniones de terreno que vamos nos piden más lomos de toro, de hecho. Es que en mi cuadra pasan los autos rajados y que en mi cuadra... Yo les digo que esta es una preocupación a nivel país, en Cauquenes, en todas las cuadras, créanme que en la mía pasan de San Alfonso para abajo a una gran velocidad, pero tampoco podemos llenarnos de lomo de toro, sino que tienen que ir con la respectiva autorización. Entonces, Queremos gestionar otro proyecto una vez que tengamos este terminado, pero queremos terminar este de buena manera también.
0: Bueno, se viene un fin de semana largo, muchos aprovechan este sándwich, para algunos va a ser bastante extenso, quizás desde el miércoles, pero se viene un fin de semana y la municipalidad ha planificado varias actividades, algunas realizadas con recursos propios, otros gestionados por GORE, y Cauquenes tendrá varias actividades. ¿Cómo se ha preparado el municipio, alcalde?
1: Bien, nosotros ya hace parte tiempo atrás hemos venido realizando varias actividades en convenio con la alianza público-privada, con distintas agencias, y este fin de semana tenemos dos eventos a nivel nacional que son la vendimia patrimonial, que los días 22, 23 y 24, que tenemos una serie de actividades, historia vitivinícola de la comuna, más viñas de otras partes del país que vienen también. Tenemos nuestros propios emprendedores también que van a tener puestos de artesanía. Y ahí estamos haciendo también con varias tejedoras de Cauquenes, más la Casa de la Cultura, más amigos. Queremos hacer el calcetín más grande de Chile.
0: A ver, queremos detenernos aquí. Hay un desafío importante. Se quiere lograr un récord Guinness, digamos. ¿Quiénes estarían participando? ¿Cómo va a ser la actividad? ¿Dónde se va a centrar? ¿Quiénes obviamente desean participar? ¿Dónde se pueden acercar? ¿Agrupaciones? Y ustedes ya me imagino que están desarrollando o van a hacer algún tipo de reunión para que todos tengan la posibilidad, quienes se dedican a este rubro, de ser partícipes.
1: Sí, nosotros estamos ya poniéndonos de acuerdo con todo. Tenemos varios talleres de mujeres tejedoras que ya están entrenando, por decirlo de una manera más didáctica, en la Casa de la Cultura. Yo estuve con ellas el fin de semana, fuimos a darnos una vuelta ahí. La idea es hacer un par de, o sea, los dos,
0: ¿ya?,
1: el par de calcetines, y van a tener la muestra ahí en vivo mientras estén tejiendo el otro. Entonces estuve con ellas ahí mientras estaban tejiendo, uniendo. Es gigante, realmente mide más de 2 metros. Yo quepo adentro y con las manos, con suerte, saco los dedos para arriba del calcetín. Y hay un grupo de tejedoras que tienen hace varios años que quieren hacerlo. Entonces yo también estuvimos hablando con ellos para ver la

0: calculado más o menos.
1: Están organizándolo, pero así, pero full.
0: A ver, esto nace de la idea de ellos, antes no fueron atendidas, no fueron escuchadas, este municipio, usted las escuchó, le va a entregar también la, digamos, todos los materiales, se le va a disponer por parte de la municipalidad.
1: Sí, pues nosotros estamos auspiciándolos con toda esta, con las lanas, con todo el apoyo técnico que significa tejer este calcetín. Tuvieron que ponerse de acuerdo ahí entre ellas, qué punto hacer, cómo hacerlo, de qué forma tejerlo. Entonces, pero están muy planificadas acá. Debo darle un saludo y reconocer a la doctora Palillos, que es mi colega Jimena Lizana, que está ahí también pendiente de que esto resulte todo bien. Estuvimos con ellas y con todo el grupo de tejedoras este fin de semana, como les dije, fuimos a entretenernos, a reírnos un rato ahí mientras ellas...
0: Es un reconocimiento importante, alcalde, porque consideremos que desde aquí se hace la mayor producción, que muchas veces se vende, sí, y se pide que se impregne el nombre de otras ciudades.
1: Claro,
0: y el calcetín original sale precisamente desde Cauquenes.
1: Y eso es lo que queremos también nosotros, que nuestras tejedoras tengan este espacio para, mientras nosotros tenemos este como espectáculo del calcetín más grande del mundo, ellas puedan venderlo. Y como lo hablábamos con la Jime también, y que lo vendan a precio de aeropuerto, que no lo vendan a precio de que como entregamos los calcetines a Puerto Montt para que le coloquen Puerto Montt y los calcetines,
0: claro,
1: son hechos en Cauquenes. Así que queremos darle la importancia, queremos realzar nuestras culturas, nuestras tradiciones y nuestras tejedoras, para que realmente sacarle un provecho a todo esto que estamos haciendo, que es como una entretención para nosotros y para nuestras tejedoras, hacer este calcetín más grande del mundo, pero que nuestras tejedoras reales, que son las que realmente comercializan esto, saquen algún tipo de provecho también.
0: Bueno, ¿y este calcetín dónde se quedaría?
1: Este calcetín lo queremos dejar en la Casa de la Cultura. Queremos dejar estos dos calcetines. Estábamos viendo también en qué parte de la municipalidad dejar uno y el otro en la Casa de la Cultura también. Así que va a estar entretenido. Van a estar ubicadas ellas en Claudino Urrutia con Antonio Varas, en esa esquina. Ahí vamos a tener el stand de la Casa de la Cultura con nuestros toldos y todo, y con nuestra lana, para que ellas puedan tejer lo más cómoda posible.
0: Un buen desafío también, considerando que estamos en el mes aniversario de Cauquenes, así que una importancia que se le va a entregar a todas ellas. Bueno, ¿se ha acogido bien las actividades que se han realizado el fin de semana? ¿Se ha visto algunas actividades masivas? ¿Cómo ha sido la evaluación? ¿Algunos alabaron lo realizado hace un fin de semana atrás en relación a que una productora se encarga y un ingreso ahí importante hacia el municipio, considerando también que había una molestia por parte del comerciante establecido, y en esta oportunidad, bueno, ahí ya se va dejando de lado quizás esa molestia por el hecho de poner espacio a quienes a veces, bueno, no tienen esa responsabilidad de pagar impuestos como se hace todos los días? Por tanto, ahí ya se va dejando de lado quizás esa molestia, y hay un ingreso directo al municipio.
1: Sí, a nosotros, más que nos ingresen recursos, uh-huh, nos interesa promover y hacer ferias que se están haciendo en todo Chile, que es una feria mucho más producida a la que estamos acostumbrados a ver. La última feria, la Expo Cauquenes, estuvimos a Los Cuatro Vientos, que era un compromiso que teníamos nosotros con Jorgito Madureira, nuestro cauquenino. Felices, transversal, desde los niños hasta los adultos, repletaron la Plaza de Armas viendo a este gran grupo, venían con gaviota incluida. La vez pasada tuvimos esta feria La Cerveza, este fin de semana la feria de la vendimia patrimonial. Entonces son ferias que, y ojo que nuestros emprendedores también participan. O sea, la última feria, la Expo Cauquenes, la empresa privada estuvo a cargo solo de la calle Antonio Varas, la calle Catedral, Victoria y Claudino Urrutia, es una feria que organizamos nosotros, con las exenciones como siempre lo hemos hecho, pagaron sus mínimos de permiso y se instalaron junto con esta otra feria que tenía, no sé, pues, como invitado estelar a Los Cuatro Vientos. Entonces,

0: nos hace bien a todos. Hay un grupo que queda fuera, por supuesto, si tampoco podemos dejar contento a todo el mundo, pero estamos muy pendientes de ellos. Ahora vamos a hacer dos ferias de beneficio sin esta empresa privada. Esta empresa privada no tiene fechas definidas durante todo el año, para que lo tengan claro. Y vamos a hacer dos ferias para que ellos puedan atender ahora también. Tenemos este fin de semana también, los días 23 y 24, la tercera fecha nacional de motocross en nuestra pista Molina Park de nuestro amigo Pato Molina. También es una de las mejores pistas del país, y ahí también nos dieron la empresa que se hace cargo del evento, nos dieron cupo para 15 emprendedores, que ahí queremos meter a estos emprendedores que no pudiesen estar en las distintas ferias que tuvimos. Y generalmente la gente que hace anticucho, que tiene churrasca, como la feria es de comida, no nos permitían tener comida, o los food truck que querían de nosotros ingresar a la feria podían hacerlo a través de la productora, pero eran precios altos. Lo hicieron algunos de los emprendedores nuestros y quedaron felices con los resultados. Dice, que hace mucho tiempo que no les tocaba vender tanto. Claro, son ferias ya de un mayor nivel, llega más gente, por lo tanto gastan más,
1: claro.
0: y se genera más.
1: Alcalde, y en cuanto a la feria del vino patrimonial, ¿también ya hay conexión con los vitivinicultores locales? ¿Cómo va eso?
0: Sí, ellos tienen casi todo organizado. Hay ferias, vinicultores de Cauquenes, vitivinicultores de los distintos puntos del país. Tenemos como pueblito de los artesanos, donde van a estar solo artesanía. Acá es para emprendedores que tengan solo artesanías. Esta feria, como es una vendimia patrimonial, y ellos instalan los puestos. No es como la expo que hicimos, que cada uno instala su toldo. Acá ellos hacen una estructura en toda la plaza y ellos instalan los distintos puestos. Así que es una feria distinta, es una feria que también va a ser atractiva. La parrilla musical son casi todos artistas cauqueninos, así que esperemos que sea una muy buena feria, para que sea la primera de muchas veces que la tengamos. Y ahí nosotros estamos en esta esquina, como digo, de Claudino Urrutia con Antonio Vara, con nuestro calcetín más grande del mundo.
1: Bueno, no sé si hay algún llamado a la comunidad, a quienes visiten este fin de semana Cauquenes. Se está convirtiendo en algo bastante atractivo, obviamente que se está incluyendo a todos, como ya lo acabé de mencionar, ahora considerando los vitivinicultores, así que me imagino que hay un llamado especial también a tener paciencia. De repente hay un atochamiento, hay lugares en donde también se llena ahí de vehículos, pero se entiende precisamente que se debe a este tipo de actividades.
0: Se entiende. Para el acto del aniversario de Cauquenes, el 9 de mayo, que fue el miércoles 7, creo, vi varios historias en las distintas páginas sociales, que cómo no van a tener consciente que el tránsito, que faltan carabineros. Acá nosotros, todos los permisos, los cortes de calle, todo se hace planificado con todas las autoridades del gobierno hacia abajo. No es que nosotros queramos o digamos ya, ¿sabes qué? Vamos a cortar esta calle. Hay una planificación de meses para atrás. Es un día en el año que se corta por el desfile de nuestro aniversario. O sea, de repente tenemos que ser un poquito pacientes, responsables. No siempre vamos a querer, no siempre vamos a estar en óptimas condiciones, pero son esfuerzos que tiene que hacer toda la comunidad para que esto resulte de la mejor manera posible. O sea, como llamado para este fin de semana es disfrutar con responsabilidad, por supuesto, preferir lo local, recorrer la ciudad, recorrer estas ferias, que son ferias que estamos recién instaurando, que nunca se habían hecho en nuestra ciudad, y por supuesto apoyar a nuestros emprendedores, y van a haber emprendedores nuestros también este fin de semana.
1: ¿Hay alguna materia en donde se le está dando solución a la ciudadanía? Hay un tema con familias en San Sebastián 1, 2, calle Almirante Lynch, al parecer ya tendría solucionados los requerimientos. Hay una buena noticia de pavimentación.
0: Sí, pavimentaciones participativas, luego de mucho hinchar a nuestras autoridades amigas a nivel regional. Lograron en el gobierno central destrabar las participaciones participativas, que este año se postularon 22 a nivel regional y de las 22 se adjudicaron 4. Y de esas 4 son 2 de Cauquenes. Nosotros fuimos la ciudad que más postuló, nosotros postulamos 4 de las 22 iniciativas regionales, nosotros postulamos 4 y de esas 4 nos adjudicamos 2, que es la... el paso eterno que me habían preguntado 800.000 veces, que es la calle Almirante Lynch, la calle que al final une la población de San Sebastián 1 y 2, que son aproximadamente 88 metros que tenemos que pavimentar ahí, y la otra que se va a pavimentar también son los pasajes 4, 5 y 6 de los troncos. Así que estamos felices de que hayan acogido nuestras peticiones, que esos pasajes 4, 5 y 6 son cerca de 300 metros de pavimento, que no es menor, que vamos a lograr pavimentar. Nos quedan 2 proyectos en cola que estamos pidiéndole al gobierno regional que los incorpore para tener nuestros 4 proyectos de pavimentaciones participativas ingresadas durante este año. Así que estamos viendo eso, estamos hoy día en la mañana me contacté con el gobernador regional para que apurara el visto bueno de la pavimentación de la entrada de Maipú y de las aceras de todo el sector céntrico de Cauquenes, que es un proyecto que lo adjudicamos hace mucho rato y hasta la empresa que se lo adjudicó, pero tiene que llegar la toma de razón del gobierno regional, de la Contraloría, para darnos el vamos. Entonces hoy día hablamos en la mañana con el gobernador regional para que trate de apurar ese tema, que es un tema más administrativo y burocrático que técnico, y que nosotros queramos partir. Nosotros queremos partir hace 2 meses ya que queríamos partir.
1: Si fuera su decisión, lo haría.
0: Ya estarían trabajando hace rato. Pero son platas que vienen de otro lado, no son municipales, por lo tanto requieren la autorización de ellos. Así que él quedó de esta semana a destrabar todo eso para que empiecen los trabajos lo antes posible. Que también me escriben 800.000 veces por la entrada de Cauquenes, la COPE, que está tan malo, ahí va, dentro de ese proyecto está el arreglo de esa calle.
1: Ah, qué bueno, sí, siempre lo sí. Están consultando muchísimo eso. Sí. Bueno, tiene que, no sé cómo es para el movimiento, alcalde, porque tiene que prepararse, no sé si ya está preparándose, hay un malón, adultos mayores que también van a querer su presencia, una actividad que se va a llevar a cabo en el gimnasio fiscal. Cuéntenos cuándo, a qué hora está pactado aquello.
0: Sí, eso es mañana, martes, a las 3 de la tarde. Yo tuve que vaciar mi agenda a las 3 de la tarde para irnos a este malón bailable, cantable y todo lo demás, que se hace a través de la oficina de Equidad e Inclusión. Así que ahí iremos un rato a bailar y a cantar con todos nuestros amigos y tíos y familiares y todo de la tercera edad. Esta fiesta, cuando me dijeron que le hiciera ya, les dije que por supuesto que sí, pero me ha llamado una cantidad de adultos mayores preguntando en qué consiste, a qué hora podemos llegar, y que, así que yo creo que va a ser una gran fiesta mañana martes.
1: Ha habido de carrete los chiquillos, ¿eh? Sí. De este grupo etario.
0: Así que va a ser bien concurrido, hay artistas, baile, karaoke, así que va a ser una tarde agradable mañana también.
1: A preparar garganta
0: el alcalde. A preparar garganta, y el miércoles tenemos el acto oficial del desfile de las glorias navales.
1: Ahí va a haber también no hemos estado mencionando también respecto de modificaciones en cuanto al tránsito.
0: Sí, pues ahí hay un corte de tránsito en la calle principal de la Plaza Prat, digamos, que es lo que hacemos todos los años. Sí, no es algo que lo estemos instaurando, son actos oficiales a nivel nacional, que nosotros tenemos todo el respeto del mundo para poder hacerlo. Ya hoy día estaban ensayando, montando infraestructura ahí para poder hacer la batalla. No sé a qué colegio le corresponderá, pero tienen que hacer ahí la batalla
1: Algo que también la gente está agradeciendo, ya se vio en terreno, y hoy en la mañana, hasta las 12:30, creo, el Muni móvil.
0: Muni móvil anda vacunando en los distintos sectores, anda vacunando en la plaza, anda vacunando en las ferias, ya sobrepasamos la media nacional. Y hacemos la invitación a que se acerquen a vacunarse. Este año es un año que no viene fácil, viene con harto virus, viene frío, viene con poca lluvia, pero cuando llueva va a llover varias cantidades de milímetros, entonces es un año complicado, y mi recomendación como profesional más que como alcalde es que crean en la ciencia, que se vacunen, que las vacunas están ultra probadas. Esta es una vacuna de la influenza, no es la vacuna del COVID. Yo también lo digo, son independientes, no es obligación vacunarte con ninguna. Pero, o sea, a mí, si me dan a elegir, ahora yo también elegí, la vacuna contra la influenza es mejor ponérsela que dejar que el virus te tome sin tener la vacuna.
1: Y los siguientes días, me imagino que este va a tener un traslado a otro punto de Cauquenes.
0: Van a estar los distintos puntos de la ciudad vacunando. Vamos a ir informándolo a medida que vamos moviendo la Munimóvil, lo vamos a ir informando en nuestros medios oficiales.
1: ¿Hay algún catastro? ¿Mucha gente ha recurrido al Munimóvil? Porque de verdad que es un acercamiento increíble el hecho de llegar a poblaciones, villas, etcétera.
0: Va la población con cerca de 26.000 inoculaciones.
1: Bastante.
0: Sí.
1: Buenísima la idea entonces ahí. De cierta manera entonces, solo tienen que acercarse con su cédula de identidad.
0: Cédula de identidad.
1: Perfecto. Sí. Así entonces estamos ya culminando. Hoy se pasa rapidito, sí, el momento en que revisamos toda la gestión, el trabajo que está realizando el alcalde junto a su equipo, Jorge Muñoz Saavedra, en esta oportunidad en nuestro estudio de Radio Maule Sur. Va a ir obviamente también visitando otros medios, así vaya transcurriendo los meses, y por supuesto también acercando a toda la gente a que se acerque a los departamentos que corresponda, cuando necesiten ayudas sociales, cuando necesiten hacer algún tipo de consulta. Estamos en convenio, en transmisión conjunta, junto a Radio Surcos, Red Géminis, Radio Dinastía, San Alfonso, Radio Corporación y Radio Maule Sur. Alcalde, alguna acotación, algún mensaje final, una semana en donde también hay un fin de semana extenso, me imaginamos que ahí también coordinando para que haya también fiscalización, el cuidado, el autocuidado importante, hay desplazamiento de gente que viene y visita el Maule Sur.
0: Sí, nada más que hacer el llamado a cuidarse este fin de semana. Quisimos tener todas estas actividades también sabiendo que viene harta gente de las distintas ciudades del país a descansar a Cauquenes. Tenemos cerca de 10.000 parcelas, que la mayoría son segundas viviendas, que viene la gente de visita, y que el llamado a cuidarse, el llamado es aprovechar estas grandes actividades que tenemos. Tenemos el Campeonato Nacional de Motocross, que mueve mucha gente, viene el campeón sudamericano, viene harto piloto reconocido a nivel nacional y mundial. Tenemos esta Feria Patrimonial de la Vendimia también, que algo novedoso que se está haciendo por primera vez en nuestra ciudad. Y el llamado es a mantenerse siempre informado por nuestros canales oficiales. De repente hay mucha información por distintos medios que hacen alarmarse a la comunidad. Nosotros siempre estamos tratando de informar todo lo que ustedes quieran saber a través de nuestras páginas oficiales de la municipalidad. Yo de repente las resubo en mis historias, pero el canal oficial son los canales de la municipalidad, que eso quiero recalcarlo para que la gente esté realmente informada. Y si quieren saber alguna noticia, nosotros podemos ser nuestra primera fuente, pueden escribirme directamente, de repente me demoro un poquitito en responder, pero trato de responder todos los mensajes y solicitudes que me llegan a mis medios privados. Así que está hecho esa aclaración, que de repente es muy importante aclarar, porque de repente se presta para malos comentarios, cagüines y noticias que no son verdades. Nosotros no podemos salir a hacer comunicados por todo lo que no es oficial. Entonces tenemos ahí peleas eternas con nuestro equipo de comunicaciones, que esto contestamos, esto no contestamos. Es mejor que vean y se informen a través de nuestros canales oficiales.
1: Nos dicen que ya, mira, algo positivo, ¿eh?, para nuestra economía, en hospedaje ya está todo ocupado.
0: Sí, pues los hospedajes del fin de semana a través de nuestro motocross ya están toda la
1: buena noticia.
0: La hotelería de Cauquenes copada. De hecho, nos han preguntado harto para dónde más seguir quedándose a alojar este fin de semana. Así que son actividades que mueven mucha gente. De hecho, los que necesiten entradas también van a estar en nuestro gimnasio fiscal. Y me voy a llevar entradas para mi oficina también. Nos regalaron muchas entradas, así que quien quiera ir a ver este gran evento de motocross pueden acercarse a nuestras oficinas también.
1: Oh, pasó ese dato. Ya. Yo creo que ya van rumbo hacia su oficina, así que prepárese. Recibimos a través de WhatsApp una acotación. ¿Qué nos dice ahí una auditora? Raquel dice, el acto corresponde al colegio Aníbal Pinto.
0: Sí.
1: Mira, preparando ahí todo para que salga.
0: Sí, ya están ensayando. Yo estoy un poco desligado de los colegios, donde ya dependen exclusivamente del SLEP, pero siempre tratando de estar ahí en sintonía con nuestros niños. Yo siempre lo he dicho con el director del LEP, con los distintos CEREMIs, que independiente que no dependan de la municipalidad, los colegios, los niños van a seguir siendo siempre cauqueninos.
1: Y cuesta un poquitito porque siempre la comunidad educativa y también la comunidad en general ve ligado siempre al alcalde o al municipio precisamente al establecimiento. Sí. Cuesta un poco.
0: Nosotros igual hemos resuelto cosas de los colegios a través de la municipalidad y si tienen algún problema los directores, tampoco no tengan duda en que nosotros como municipalidad vamos a tratar de resolverse.
1: Alcalde, que tenga una excelente semana y el próximo lunes nos volvemos a reencontrar, ya quizás evaluando todas las actividades que se vienen, que son muchísimas para este fin de semana largo.
0: Así es, muchas gracias a todos los que nos escuchan, muchas gracias Pati y a todos los medios en convenio que son Radio Surco, Red Géminis, Dinastía San Alfonso Corporación y por supuesto Maule Sur.
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6: Esta es la hora.
8: Es la 1:00 p.m. con 11 minutos.
6: La temperatura en Cauquenes es de 19 grados. Tenemos una humedad del 23%. 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

0: La hora.
1: Es la 1:00 p.m. con 28 minutos.
0: En Cauquenes, la temperatura es de 19 grados. Tenemos una humedad del 23%. 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

0: ¿Qué hora es?
1: Es la 1:00 p.m. con 58 minutos.
0: La temperatura en Cauquenes es de 19 grados. Tenemos una humedad del 23%. 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

0: Esta es la hora.
1: Son las 4 de la tarde, con 58 minutos.
0: La temperatura de Cauquenes es de 19 grados. Tenemos una humedad del 28%.
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0: Esta es la hora.
1: Son las 5 de la tarde, con 56 minutos.
0: La temperatura en Cauquenes es de 15 grados. Tenemos una humedad del 33%. 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

Hola amigos de Cultura, ¿cómo están? Hoy día, lunes 18 de mayo. ¿Qué tal? Oye, recuerden, estamos en las redes sociales, en el grupo de WhatsApp de rockeros y también en el arroba cultura rock cauquenes en Instagram, por si quieren escribirnos. Oye, nos mandan un datito de que nuestro amigo de Eco Viper, el señor Pedro Durán, está de cumpleaños hoy día. Así que, para que nos espere con la tortita y todo lo demás. Pero por mientras, le vamos a mandar un saludo desde acá de Cultura, que, bueno, siempre muy buen amigo Pedro, así que también ha venido hartas veces. Muy, muy, muy buena onda y día que la esté pasando bien, amigo, en familia. Y le vamos a colocar algo de Halloween, que al hombre le encanta. Así que, por lo mismo, un saludo y que la pase muy bien en esta jornada de 18 de mayo. Vamos con esto que se llama Save Us, Halloween, Cultura.

Vamos ahora de la mano del señor Ron Halford y compañía con este The Hellion Electric Eye, Judas Priest. Oye, mándenos sus saludos, sus cosas por el grupo o por el Instagram y todo lo demás. Tenemos un programa bastante entretenido hoy. Hay hartas canciones nuevas que han salido esta semana y hay hartos cumpleaños. Así que si quieren recordarnos algunos también, le agradecemos para que podamos colocar algo durante el programa de hoy. Vámonos con esto entonces. Judas Priest.

bajemos un poco el cortisol, bajemos un poco las luces y bueno, escuchemos este tema del Garage Inc., odiado por algunos, bueno, también tiene buenos temas de todas formas de Metallica. Y me estaba acordando de esta canción, esta Turn the Page, que la pidió nuestro amigo Manuel Salazar por el Rockeros y Metaleros Studios de Cauquenes. Y me acordaba de, bueno, el videoclip que, bueno, yo me acuerdo que en MTV tienen que haberlo tocado muchas veces en ese tiempo. Y hablaba sobre, o veíamos la imagen de una mujer con sus hijos, pasando muchas cosas, viviendo en su auto siempre y todo. Y no, era como bastante emocional el video en sí. Pero este tema originalmente es del señor Bob Seger. Y que el tema habla sobre los altos y bajos que tienen los músicos en las giras y en todos los momentos de su vida como músico en general. Así que por eso también yo creo que tiene como esa doble lectura de las cosas que pasan en la vida y cómo uno trata de seguir adelante. Bueno, estaba a decir que el video era muy emocional y lo tengo todavía pegado en la retina, ese video con esos dos niñitos que, bueno, como sea, MTV también nos dejó ver en su tiempo. Así que vamos con este pedido de nuestro amigo. Buen tema en todo caso, Manuel. ¿Qué pasaste? Manuel Salazar nos pidió este tema y vamos con esto de Metallica, Turn the Page.

Oye, el notición de la semana o del fin de semana pasado tiene que ver con la vuelta de la gran banda, bandaza que nosotros amamos todos aquí en Chile, Slayer, que volverían a Latinoamérica durante este año en el marco de la celebración de los 40 años del mítico y ya adorado Raining Blood. Y que nos tiene a todos en ascuas porque todavía no han anunciado nada, pero la mayoría de las plataformas digitales lo dan como por un hecho, debido a que, según lo que nos informan, estas fechas serían entre noviembre y diciembre de este año. Y Chile, bueno, Chile es uno de los países que se encuentra confirmado. ¿Cuáles más estarían dentro de la...? Estaría, parece, Colombia, Brasil, Argentina y Chile. Y como ustedes saben, bueno, años atrás, el 2019, en el contexto del Santiago Gets Louder, vinieron por última vez a Chile a despedirse. Y después lo estuvieron en Viña del Mar, en el South Salito, parece que fue. Y bueno, fue un show pero brutal. Yo me acuerdo que fui a ese Santiago Gets Louder, fue pero demasiado bueno. Y obviamente todos creo volver a escuchar ese ¡Viva Chile mierda! Del señor Tom Araya y compañía. Así que lo más posible es que ahora, durante esta semana y la próxima, tengamos más noticias sobre la vuelta de Slayer aquí a nuestro país, lo cual a todos nos tiene más bien contentos, porque bueno, yo te diré, hay ciertas bandas que nosotros

éramos como ya chilenas. No sé si les pasa a ustedes eso. Como es, por ejemplo, Faith No More. Como es Dream Theater también. Ya son chilenos, yo creo. Slayer también es uno. Y así otras más que se sienten más cómodos con el público chileno que con otros, por si acaso. Y en ese caso, nos hacen sentir esto de el tema de tener aquí a recibirlo en nuestro país como un welcome home, una vuelta a su casa. Vuelvan o vengan cuando ustedes quieran, no hay ningún problema. Así que estamos esperando que por favor nos den la fecha para poder decir que Slayer va a estar aquí en Chile. Así que la verdad es que sería muy bueno, y si lo hacen en el marco de los 40 años del Raining Blood, bueno, recuerden que ese disco tiene 30 minutos, así que lo pueden tocar en su forma extensa en el show totalmente. O sea, se puede hacer ese guiño a estos 40 años del Raining Blood. Así que, por lo mismo, ojalá sea así. Los fanáticos de Slayer lo estamos esperando. Nos quedamos con ganas, porque la verdad que cuando se fueron como en la parte más alta de su carrera, y ahora como estuvo volviendo un poco durante el año pasado, parece que fue, y este año, parte de este año, no, este año empezó por show en Estados Unidos y otras partes más, nos quedamos con ganas de que vinieran para acá los muchachos de Slayer. Kerry King siempre dijo, no estamos como para poder dejarlos de lado, así que no pueden venir, o sea, podemos seguir haciendo Slayer por mucho más. Así que por lo mismo, ojalá vengan acá los amigos de Slayer y nos vengan a presentar un show tan potente. Yo creo que uno de los shows más potentes dentro del thrash metal de aquí en el circuito, se podría decir, ¿cierto? Así que está eso latente, y ojalá podamos hablar en unas semanas más de que ya salió el tema, y vamos a ver cuánto sale. Da lo mismo, si total, Slayer es Slayer, fucking Slayer, y no hay más que darle vuelta, ¿cierto? Así que por lo mismo vamos a escuchar este Raining Blood, para poder un poco meternos en la onda. Con esto, este Raining Blood en vivo, vamos a escucharlo aquí en el Cultura. Y también vamos a escuchar otro tema, que es el, bueno, que para mí uno de los, bueno, es que la verdad es que la mayoría son todos buenísimos los discos de Slayer. Pero, bueno, los últimos no sé si tanto, pero sí, la época dorada, obviamente uno la aprecia mucho y la vuelve a escuchar. El otro día estuve escuchando el Hello Waits otra vez, y no, es como un sonido tan, no sé, como un tan nuevo. Quizás la masterización es distinta, pero obviamente el sonido es algo que puede ser así tan antigente como lo tenemos hoy. Así que vamos a escuchar este Raining Blood en vivo, y vamos a escuchar también, a ver, a esta sí, por supuesto, War Ensemble, para poder darle toda la fuerza a que vuelvan pronto a Chile los amigos de Slayer. Vamos con este pack de Slayer aquí en Cultura.